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escuchamos en primer término a Rosita Quiroga en Corazoncito de Oro. Y luego el querido Charlo, Tu Pálida Voz. Tráelo al varón del tango, tráelo.

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Ángel D'Agostino con Ángel Vargas, Tres Esquinas, qué lindo. Y luego Julito Sosa, Al Compás del Corazón, con el maestro Armando Pontier. Y ahora, historias del mítico Caño 14. ¿Se acuerdan? Caño 14 fue un local dedicado a la música de tango de la ciudad de Buenos Aires, que fue creado en 1962, en un principio como local de comidas regionales. Sus dueños fueron Attilio Stampone, Martino y Fiasce. El nombre se lo puso Martín por la expresión lunfarda, irse a vivir a los caños, y el 14 por el borracho de la quinela. El primer local con capacidad para 150 personas, repito, 150 personas, estaba en la calle Urquiza, entre Paraguay y Marcelo T. de Alvear. Pronto se llenó de espectadores que concurrían a beber y escuchar música de tango, por lo que a principios del año 1967 se mudaron a un sótano ubicado en Talcahuano 975, donde previamente había funcionado una voz conocida de aquel entonces, Samoa. Funcionó hasta 1986, durante locos y grandes éxitos se expandieron a Mar del Plata y Punta del Este. Stampone quedó a cargo del local hasta 1982, junto a Mochín Marafiotti. Luego vino el declive y se vendió la marca. El local abría a las 23 horas de lunes a sábado y cerraba a la madrugada. Por allí pasaron, miren, miren, Aníbal Troilo, Roberto Grela, Enrique Mario Franchini, Héctor Stampone, Horacio Salgán, Ubaldo de Lío, los cantantes Marcelo Paz y Ruth Durante. Siempre tuvo un ambiente familiar y hasta de cierta intimidad. Y allí, y escuchen esto, un cordobés de 22 años que venía del mundo del rock, donde había actuado con el nombre y seudónimo de Jimmy Williams, al que probaron en Caño 14 y se quedó cantando 18 meses. No era otro que el que nos sirve de cortina a nosotros. Rubén Juárez, con el padrinazgo artístico del querido gordo Aníbal Troilo. Estas son auténticas las historias del tango. Y ahora canta, debutando en todo el tango, Eliana Estazo.

Eliana Escaso estuvo hoy en nuestro programa. Y qué tangazo, Nada. Luego, el maestro Alfredo de Ángeles nos trajo Pregonera. Y ahora, como siempre, les tengo que dar a ustedes las gracias por estar siempre de ese lado. Y la única forma que tengo es esta.

aquella vez, en el año 2018, está Después y Mariposita, que por supuesto se lo dedico a todos ustedes. Está sintonizando CSD Radio Online en tu programa, mi programa, Todo por el Tango, que ahora, mirá quién viene.

querido Canaro, nos trajo Milonga de Mis Amores. Y luego, el señor Osvaldo Fresedo, La Puñalada. Está sintonizando CSB, Radio Online, en el programa del tango. Tu programa, mi programa. Todo por el tango, porque ahora viene Don Osvaldo, vamos.

momentos una negra escena pasa, donde es negro el dueño de casa y negros sus habitantes, pero negros muy galantes y de educación no escasa. La negra doña Tomasa, que una negra hija tiene, con otro negro pretende su negra hija casar. Resulta que el negro novio, todo como muy negra idea, quiere que de negro sea la fiesta más singular.

donde con negro mantón un negro fraile esperaba. Negro sacristán estaba sentado en negro sillón, y con negra devoción un negro a Cristo.

y la novia, negro es el suegro y la suegra, siendo la madrina negra, negro también el padrino, negro también sus vestidos y negra la concurrencia, que con su negra presencia olían a negro vino. Se sientan en negra mesa, negros manteles tendieron y negros los brindis fueron hechos con negra pereza. Después de negra tristeza, aquellos negros cantaron, un negro tango bailaron dentro de la negra pieza. Después de esta fiesta negra, los negros novios se fueron, a un negro cuarto subieron, negras sábanas tendieron, y a eso de la medianoche cosas de negros hicieron. La negra durmió en la cama y el negro durmió en

Pugliese, Osvaldo, con Chanel, qué dupla, Tortazos, y luego el querido Aníbal Troilo, Rivero, cantando Milonga en Negro. Vamos ahora con otra vez el bandoneón mayor de Buenos Aires. ¡Ponelo!

Aníbal Troilo, el querido bandoneón mayor de Buenos Aires, con Fiorentino. Mira qué dupla, con toda la voz que tengo. Gracias, Fer Herrera. Ya vamos a encontrarnos en algún momento. Vamos para el final y vamos con un tema que en su momento, primero hubo ahí ganas de hacer alguna división que no existe. Baile de los Morenos, vamos.

0: Bueno, amigos, llegamos al final de otro programa. Todo por el tango. Tu programa, mi programa. Gracias, como siempre. Y los espero el próximo jueves, como siempre, de 15 a 16, en este CSD Radio Online. Gracias, Ricky Parrado. Gracias.
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0: Buenas, buenas, buenas, muy buenas tardes, ¿cómo les va? ¿Qué tal, queridos oyentes? ¿Cómo andan? Y aquellos que no solo nos oyen, sino que también nos ven. ¿Cómo están tanto tiempo? Bueno, tanto tiempo, es una manera de decir. Para mí pasó mucho tiempo, porque la última vez fue el jueves pasado, pero bueno, no importa, para mí pasó tiempo, mucho tiempo. ¿Cómo están todos en este día frío? ¿Cómo los está tratando? Me imagino que estarán todos calentitos, en casa, con algún cafecito, un chocolate caliente.
1: Eso, eso.
0: Un churrito, qué rico eso, qué rico. En fin, bueno, como siempre les digo, sí, no duden, por supuesto, en escucharnos a través de nuestra aplicación CCB Radio y, por supuesto, lo pueden hacer también a través de nuestra aplicación de YouTube, CCB Radio Online, también lo pueden hacer por ahí, escucharnos, nos pueden ver a través de nuestra página web y desde ya, acá estamos siempre donde nos pueden escribir y decir y preguntar lo que deseen al 116-247-6703. 116-247-6703, se me hizo una laguna. Muy bien, muy buenas tardes, aquí estoy con mi querido padre que no sé qué estaba haciendo, que estaba ahí acomodándose. Bienvenido y muy bienvenido nuestro amigo Ricky Parrao, nuestro querido operador y productor de... ¡Qué programa, mi Buenos Aires, querido! Con esta apertura tan canchera, tan rapera, con esa onda que le pusimos, ¿eh? Así que bueno, aquí estamos, un jueves más, donde ahora sí arrancamos con los cafés notables de la ciudad de Buenos Aires.
1: Sí, así es, que hicimos la apertura
0: el jueves pasado.
1: Con nuestro apreciado y querido Guillermo Fuentes Rey.
0: Así es, el jueves pasado hicimos un programa especial, introductivo, digamos, con el señor Guillermo Fuentes Rey, amigo de la casa, bueno, el muy en el tema de los bares notables. Así que hemos tenido un muy programa muy agradable y ahora vamos a empezar a hablar de cada uno de ellos y a qué barrios pertenecen, porque cada barrio tiene sus bares notables. Entonces vamos a empezar por el barrio de Boedo, nada más y nada menos.
1: Barrio Sur.
0: Un barrio de mucha historia, un barrio muy antiguo, del cual ya hemos hablado allá y a lo lejos, contando muchas historias, de las cuales justamente hemos logrado nombrar en algún momento, por supuesto, hoy al café notable y bien merecido al café Margo. ¿Quién no ha ido al Café Amargo? Yo no fui al Café Amargo. Qué mal eso. Voy a hablar del Café Amargo, un café notable, y yo no he ido. Pero no va a faltar oportunidad y voy a ir. Sobre todo a comer, me dicen que hay unos sándwiches de pavita y unas tortillas de a la española babé para chuparse los dedos, ¿eh? Así que, vos,
1: así
0: Ricky,
1: es.
0: ¿Fuiste o no fuiste? ¿A ninguno? ¿Tampoco? Qué poca. Más vale no hablemos más porque es la verdad que esto es... Nosotros estamos como los curas. Saben lo que yo digo, pero no lo que yo hago. Bueno, en fin. Vamos entonces a comenzar con este programa. Antes que nada, con un pequeño resumen del Café Margot. Vamos a verlo, por favor.

0: Pero qué lujo, qué lindo clip del Café Margot. Cuántas cosas, ¿no?
1: Oh, cuando uno entra ahí, los recuerdos te caen del cielo.
0: Yo creo que los
1: Es
0: recuerdos,
1: impresionante, es hermoso.
0: yo creo que los tarros de aceitunas,
1: Tantos recuerdos lindos.
0: esas sillas, esas sillas estaban en el colegio. Cuando yo era una pequeñita de 5 o 6 años, me acuerdo.
1: Se colmaba de gente en la calle y dentro. No se conseguían mesas, había que ir medianamente temprano, porque si no era un tema, había que hacer cola y tener paciencia. Pero tenía, claro, tenía el famoso sándwich de pavita con escabeche y otras tantas, como la tortilla también famosa, pero todo lo que se servía era de un nivel muy bueno.
0: Bueno, vamos a decir que es de un nivel, todavía está abierto el Café Margot, no cerró.
1: No, ya sé, por supuesto. Es un imperdible, como le
0: Es
1: llamaban
0: un imperdible
1: antes,
0: de Buenos
1: imperdible
0: Aires.
1: de Buenos Aires,
0: Exactamente, o sea, el infaltable.
1: donde las familias se reunían, los artistas, los escritores,
0: ¿Y
1: en
0: qué
1: fin.
0: artistas, que tenemos que se reunían,
1: Ahí se escribió la historia de la Argentina en el arte, en el teatro, y en las poesías y los tangos.
0: Bueno, era un poco lo que decía Guillermo la semana pasada, ¿no? Son
1: Sí.
0: lugares donde justamente se junta mucho la familia, pero al mismo tiempo toda la gente de la cultura, aquel que va, que se toma su café, se fuma su pipa, escribe las horas y está ahí.
1: Los
0: Y
1: deportistas.
0: deportistas, han pasado grandes deportistas también, que ya
1: También
0: lo
1: lo han
0: vamos a
1: visitado
0: decir.
1: presidentes, dicen, ¿eh?
0: También dicen que ha pasado un presidente muy importante. En fin, hay de todo un poco para hablar.
1: Los cafés notables son historias de la Argentina. Cada uno
0: Exactamente.
1: en su barrio le cuentan su propia historia, la historia de los famosos barrios notables.
0: Exactamente. Bueno, en este caso dicen que Boedo, ¿no? Tiene un viaje por los bares notables que laten con historia y con tango. ¿Eh? Así me lo dicen. Y así les digo, escuchen, en el corazón del sur porteño, donde las calles parecen guardar los ecos del tango y la literatura de antaño, se encuentra Boedo. Un barrio que respira cultura de barrio en cada esquina. Entre sus avenidas y pasajes, los bares notables de la zona no solo ofrecen café y bebidas, sino que son verdaderos testigos de la historia y la vida porteña, donde la memoria colectiva se sirve en mesas de madera y mostradores que han visto pasar generaciones. Uno de los emblemas más reconocidos es Café Margot, un clásico que mantiene intacta la esencia de los bares de principios del siglo XX. Sus paredes cargadas de fotografías antiguas y retratos de personajes emblemáticos cuentan historias de poetas, músicos y artistas que encontraron allí un refugio para la inspiración. Los habituales disfrutan de la tradicional picada, del sándwich de pavita en escabeche y del café servido con un ritual que parece no haber cambiado con el tiempo. Margot es más que un bar. Es un espacio donde el pasado y el presente se encuentran y donde el tiempo transcurre al ritmo pausado de los amantes del tango y la tertulia. A pocas cuadras, en la intersección de San Juan y Boedo, se alza la famosa esquina de Homero Manzi, un lugar que trasciende la simple función de bar para convertirse en símbolo cultural, inmortalizado por el tango sur. Este sitio es un homenaje permanente a la música porteña y a la vida del barrio. Cada pared, cada vitrina, parece susurrar versos de antaño, mientras los visitantes disfrutan la música en vivo, especialmente durante los fines de semana. Allí, la tradición tanguera se mezcla con la gastronomía local. Platos sencillos, abundantes y llenos de sabor que acompañan con una copa de vino o una cerveza bien fría. Pero Boedo no se limita a estos íconos históricos. Caminando por la avenida Boedo y sus alrededores, se encuentran bares de barrio que, aunque más modernos, mantienen la calidez y la familiaridad que caracteriza al sector sur de la ciudad. El templo, por ejemplo, combina la tradición de bar porteño con la oferta de cervezas artesanales, creando un espacio donde jóvenes y adultos pueden compartir un momento distendido sin perder el espíritu de barrio. Entre charlas animadas y risas compartidas, el bar se convierte en un punto de encuentro natural, manteniendo viva la costumbre de reunirse alrededor, de reunirse alrededor de una mesa lejos del bullicio de la ciudad.
1: Así es. Tenemos otros rincones, Caro.
0: Muchos otros, claro.

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El galaico Pedro de Miranda fue el primer flautista que recuerdan los anales de estas tierras. En 1541, apresado por los nativos, se puso a tocar la flauta y fue así como salvó su vida.

0: Cuando la erosión de otros 100 siglos borre los mármoles sobre los que los antiguos griegos esculpieron su historia, la poesía de Homero no habrá perdido ni uno solo de sus versos y se mantendrá tan fresca como una lechuga.
1: Y cuando el vendaval de los tiempos sumerja a nuestra reina del plata en las profundidades del olvido, este estribillo seguirá aún resonando en el corazón de los amantes del deporte más glorioso.
0: Y listo el pollo nomás.

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